0: profeta del Señor.
1: Prophet of the Lord.
0: Bienvenido a Bogotá.
1: Welcome to Bogotá.
0: Bienvenido a Colombia.
1: Welcome to Colombia.
0: Los cielos se van a abrir.
1: The heavens will open.
0: Por el Espíritu Santo.
1: By the Holy Spirit.
0: Usted es la llave.
1: You are the key.
0: Usted es la llave.
1: You are the key.
2: Y hoy queremos pedir de parte de este pueblo colombiano.
3: I would like to ask a request from you on behalf of the people of Colombia.
2: Para que los cielos de Bogotá sean abiertos.
3: That you may open heavens upon Bogotá.
4: I want to say that I'm very blessed to come to your nation.
2: Yo quiero decir que estoy muy bendecido de venir a su nación.
4: The nation of Colombia.
2: La nación de Colombia.
4: I come to you.
2: Yo vengo a ustedes.
4: At such a time,
2: en un tal momento,
4: when the Lord has taken me to 31 places, 31.
2: Al momento cuando el Señor me ha llevado a 31 lugares.
4: And commanded heaven.
2: Y he ordenado los cielos.
4: And heaven opened.
2: Y los cielos se han abierto.
4: And the latter rain of the Holy Spirit poured down.
2: La lluvia tardía del Espíritu Santo derramado.
4: Even as I was coming to you,
2: inclusive cuando yo venía a usted,
4: he was showing me how he's going to visit here.
2: Él me mostró cómo él va a visitar acá.
4: This is the time.
2: Es el momento
4: at which I come to you.
2: En la cual yo vengo a ustedes.

0: You know, I hear people.
1: Tú sabes que yo escucho a las personas.
0: I don't know whether you know that I hear. When you talk, I can hear you.
1: Yo no sé si usted sabe que si cuando habla yo te puedo escuchar.
0: In your homes or wherever you are, I can be able to hear.
1: En tus casas, donde sea que esté, yo puedo escucharlo.
0: I was hearing someone saying that, you see, if he just comes and the rain comes, I don't want that. I want him to say it before.
1: Sí, yo he escuchado a alguien diciendo que cuando llega y la lluvia llega, no, yo no quiero eso, yo quiero que lo diga antes.
0: I hear people.
1: Yo escucho a las personas.
0: I hear you.
1: Yo le escucho.
0: I know every nation is asking me to open heaven in their land.
1: Yo sé que cada nación me está pidiendo que abra los cielos sobre su tierra.
0: So yes, but I hear you. The Lord makes me hear you.
1: Entonces sí, yo te escucho. El Señor me hace escucharte.
0: This is the last day for the conference, and then tomorrow is the healing service.
1: Este es el último día para la conferencia y mañana es servicio de sanidad.
0: It will be tremendous here.
1: Entonces va a ser tremendo aquí.
0: Tomorrow.
1: Mañana.
0: Today.
1: Pero hoy.
0: In a flash.
1: En un abierto.
0: He showed me a rain. I have seen wet streets, wet this night.
1: Pero yo he visto las calles mojadas esta noche.
0: Wet streets.
1: Donde en las calles.
0: The Lord in a flash vision today, in a flash.
1: El Señor en un flash. La visión esta
0: he showed
1: noche,
0: me wet streets.
1: Él me mostró calles mojadas.
0: That it rained.
1: En donde llovió.
0: But I told him that I want him to come back and confirm to me.
1: Yo quiero que él regrese a mí y confirmármelo.
0: And normally he will.
1: Y normalmente él lo hará.

0: Normally you'll hear me on radio.
1: Y normalmente usted me va a escuchar por la radio.
0: I know once I finish the conference and go and fall asleep, then he will answer me back.
1: Yo sé que una vez que yo termino la conferencia y vuelvo y quedo dormido, él me va a responder de vuelta.
0: Then I'll be able to speak with
1: Entonces
0: you.
1: Yo puedo hablar con ustedes.

0: This is your day, Colombia.
1: Este es tu día, Colombia.
0: Now the Lord has finally brought me here.
1: Ahora el Señor finalmente me ha traído acá.
0: And everything the Lord promised.
1: Y cada cosa que el Señor prometió.
0: That would happen in this mission.
1: Que va a ocurrir en esta misión.
0: Will happen here today.
1: Va a ocurrir aquí hoy.
0: In the mighty name of Jesus.
1: En el poderoso nombre de Jesús.
0: And I come to you, blessed people.
1: Y yo vengo a ustedes, pueblo bendecido.
0: With the Lord of joy.
1: Con mucho gozo.
0: Joy because this past night.
1: Gozo porque esta pasada noche.
0: He answered me 3 times. Open heaven over your land.
1: Él me respondió 3 veces para abrir los cielos sobre su tierra.
0: Just a few minutes ahead of us here.
1: Solamente poco minuto delante de nosotros aquí.
0: It is a tremendous visitation.
1: Es una tremenda visitación.
0: It is going to be very, very, very mighty here.
1: Va a ser muy, muy, muy poderoso aquí.

0: glory. Today, I went live on Global Radio, and I told them that the Lord answered me. Yesterday I said I was going to talk to the Lord, and he answered me three times this night.
1: Y me respondió tres veces esta noche.
0: The first time,
1: la primera vez,
0: he showed me this rain.
1: Él me mostró en esta tierra,
0: coming from the mountain,
1: que venía de la montaña,
0: and I was moving towards the mountain.
1: Yo, mientras yo movía hacia la montaña,
0: and I could not see the mountain well because of this rain.
1: Y no podía ver la montaña debido a esta lluvia.
0: Another one,
1: y otra,
0: he showed me between the carros.
1: Me mostró entre los vehículos,
0: this one here,
1: esta aquí,
0: and I told them,
1: y yo les dije,
0: I was negotiating with God the Father,
1: que yo estaba negociando con Dios el Padre.
0: I was telling the Father,
1: yo le decía al Padre,
0: that please,
1: que por favor,
0: let it happen when I'm in the meeting,
1: que ocurra eso cuando yo estoy en la reunión,
0: because the prophecy yesterday I gave when I'm here,
1: porque la profecía ayer yo le di cuando yo estaba
0: and
1: aquí,
0: it's a visitation here,
1: que hay una visitación aquí.
0: And so,
1: entonces,
0: he showed me between the carros.
1: Él me mostró entre los carros.
0: But I'm walking in this rain. I went live on Global Radio.
1: Y yo fui vivo por la radio global.
0: And then now here we are.
1: Y entonces ahora aquí estamos.
0: Here we are.
1: Y aquí estamos.
0: Aleluya.
1: Aleluya.
2: Abre.
0: Gloria a Dios.
1: Gloria a Dios.
0: Misión ha cumplido.
1: Misión cumplida.
0: Misión ha cumplido. Avivamiento, avivamiento, avivamiento,
1: avivamiento
0: en Colombia, avivamiento en Colombia. Abre, abre, abre, abre.
1: En Colombia, avivamiento.
0: ¿Qué pasó? ¿Qué pasó?
3: No voy a escuchar por acá.
0: ¿Quién escuchó? Aquí, aquí, aquí.
1: Allá,
0: allá.
1: Ahorita escucha.
0: Ahorita escucha.
1: Ahorita escucha.
0: ¿Cómo te llamas?

0: Lord,
1: mi Señor,
0: I told the Lord,
1: yo le dije al Señor,
0: let it be by the vehicles.
1: Que sea entre los vehículos.
0: And that's why in the radio I say it seems I am either coming out of the car or entering the car.
1: Parece como si estuviera saliendo del vehículo o entrando en el vehículo.
0: My Lord Jesus,
1: mi Señor Jesús,
0: misión cumplida.
1: Misión cumplida.
0: Cojos caminó.
1: Los cojos caminaron.
0: Ciegos viste.
1: Los ciegos vieron. Los
0: todos escuchó. En el nombre poderoso de Jesucristo mi Salvador.
1: En el nombre poderoso de Jesucristo mi Salvador.
0: Mi rey también.
1: Mi rey también.